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1: La tierra está la riqueza, están los hidrocarburos, está todo. 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